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0: Por favor, abróchese los cinturones de seguridad. Gracias.
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0: 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Este es a Don Bellón para traerle a ustedes música criolla, música romántica y música internacional. 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

0: Bueno, sí, muy buenos días tengan todos. Aquí estoy aprendiendo a bregar con este nuevo sistema. Perdone los errores que cometí. Buenos días, de todas maneras. Realmente estoy muy contento de estar aquí nuevamente con ustedes. Así pues, tratando de hacer lo mejor que puedo para llevarle la mejor música. Esa música con sabor a batata, esa música con sabor a ñame, a yautía. ¿A qué más? A esa música con sabor a campo. Ah, claro que sí, esa es la música que nos identifica como pueblo, esa es la música que traemos ustedes, la música del monte. Así que quédense por ahí, busquen su tacita de café y yo pues aquí me encargo del entretenimiento. Así que qué bueno que están por ahí. Bueno, saludos para todos ustedes. Así que los teléfonos están abiertos, si quieren llamar, ustedes lo saben, 270-5900, 270-5900. Ah, eso es el teléfono para llamar aquí. A poder 97.1 FM. Bueno, ¿qué tenemos por aquí en el día de hoy? Allá en la placita internacional. Ahí en la placita internacional tenemos día como el Ibero Latin Pride Day. Y también tienen por aquí un pageant, una ¿cómo se llama esto? Una selección de reinas y demás cosas, ¿no? Así que un pageant para todos ustedes, si no tienen nada para dónde ir. Ahí en la Clinton, en la Plaza Internacional, es un lugar, así que vayan para allá hoy. Calle 8, Ibero Latin, Pride Day y también un pageant, así que vayan para allá a divertirse, llévense su sillita, un poquito de agua. La temperatura va a estar hoy, se presta para verdaderamente estar fuera de la casa, así que vayan y diviértanse, ¿verdad que sí? Claro que sí. Bueno, por aquí haciendo lo mejor, como siempre estoy diciendo aquí, desde por la mañana que llegué, tratando de ver algo con estos instrumentos que están realmente un poquito complicados. ¿Sabes? Para uno después que pasa de los 30, pues se le pone todo complicado. Así que saludos para todos ustedes. Titi Brenda, ¿está por ahí? Titi Brenda, saludos para usted, Titi Brenda. Ya tengo la semana pasada, no le puse la gloria de Dios, pero esta vez la tengo aquí, así que si no la escuchas, me llama. Eso es para Titi Brenda, la cocinera de ahí, de la esa es tremenda, tremenda. Así que muchas saludos para usted, Titi Brenda, y también saludo muy especial para Benjamín, Don Santo y todas las, hasta Mr. Locho. Saludos para todos ustedes, los quiero mucho. Y después también, después que dar también su querida hermanita, claro que sí, su hermanita, ay Dios mío, se me fue el nombre, no, esa no es, Luz Reyes, claro, saludo para ti Luz y todas las familitas. Bueno, vamos a continuar con la buena música que hemos preparado para ustedes toda esta semana, así que estamos escuchando a Luis Rivera, no, estamos escuchando a Luis Rivera, estamos escuchando a Luis Miranda, ajá, ahí acabaron de escuchar Contemplación, Contestación, porque estoy ciego ya. Contestación, y claro que sí. Así que ahora vamos a continuar con Luis Rivera, Mi Palma y Mi Bandera. Es un 6 tango. Así que esperamos que lo disfruten. Bueno, eso como siempre, luego, después de esto.
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0: Bueno, sí, las 7:41 en la mañana, la temperatura, bueno, está enseñando aquí en este panel 62 grados por el momento, así que creo que va a subir, ¿sabes? Pero ahora, por el momento, está indicando que está la temperatura en Rochester en los 62 grados. Bueno, señores y señores, hasta aquí hemos terminado, pues, ya la primera hora de la música del programa Don Pellón, que tú, como ustedes siempre saben, comenzamos pues con la música con sabor a campo, y luego pues vamos a entrar ahora en la música romántica, así que aquellas personas que realmente les fascina este tipo de música, este es el momento pues para bailar, pueden bailar con su pareja, así que la pueden sacar a bailar, una copita de cafecito ahí al ladito, y pueden bailar, porque el amor, esto es para siempre, no importa qué edad tengan ustedes, esto es hasta que la muerte los separe. Así que tengo aquí en clave, en turno, a ese gran, ustedes lo conocen, ¿verdad que sí? Felipe Rodríguez La Voz. Así que pueden bailar, que tienen permiso para bailar. Bueno, ¿con qué empezamos, el director? Rebeldía, oh, pues claro. Bueno, pues luego, después de esto.
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0: Bueno, sí, las 8:08 en la mañana. Bueno, sí, la temperatura, ay, me pregunté, sí, en los 65 grados, permanece los 65 grados la temperatura, pero va a subir con calma, tengan calma que va a subir la temperatura. Bueno, esperamos que hayan disfrutado, ¿verdad?, de esa música del baulito histórico. Esos son los clásicos de Felipe Rodríguez, la voz, ¿eh? Muchos de ustedes se enamoraron con ese estilo de música. Muchos de nosotros hoy somos hijos porque y Felipe Rodríguez los inspiró, muchos de nuestros padres, con ese tipo de música. Así esperamos que hayan disfrutado, ¿verdad?, de esa música de el baulito que yo tengo, donde guardo toda esa música, ¿verdad?, esos clásicos de oro de Felipe Rodríguez, la voz. Bueno, mucha gente lo estaba disfrutando. Está viendo aquí que mucha gente estaban ahí pensando, llevaron su mente bien, bien atrás, allá aquellos campos de Puerto Rico, cuando le echaban un vellón, me echaban a mí dentro de una vellonera, y se ponían a meditar esa música de esos artistas, ¿verdad? Que realmente que todavía es difícil olvidar esa música. Bueno, eso fue Felipe Rodríguez, la voz. Así que esperamos que hayan disfrutado de ella. Bueno, vamos a continuar con la buena música. Tenemos aquí un señor director. Bueno, tenemos por aquí en turno Johnny Albino. Bueno, muchos de ustedes también recuerdan ese tipo de música. También hace gran canto autor, como fue Johnny Albino. Así que vamos a escuchar de él nuevamente aquí Johnny Albino con unos cuantos temitas que tengo aquí para ustedes. Así que esperemos que lo disfruten, así que no suelte su pareja, manténgala en mano, porque vamos a continuar con esos boleritos bellos, ricos para recordar, esos boleritos de Bellonera. Así que luego, después de esto, vamos a encontrar el mar. ¿Cómo es? Oh, el mar y el cielo. Luego, después de esto.
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0: Bueno, sí, las 8:31, de acuerdo a lo que dice el panel. Así que el panel, yo me dejo ya por el panel. Bueno, ahí escucharon una gran leyenda como lo fue Johnny Albino. Nació un 19 de diciembre de 1919 en Yauco. Fíjate, aunque nació en Yauco, Puerto Rico, pasó mucho tiempo, parte de su vida, en el bello pueblo de Guayama. Así es, y de abuelos italianos. Entonces el niño mostró su cariño, amor por el arte, a muy temprana edad. Participó en la Segunda Guerra Mundial de Estados Unidos como parte del cuerpo de ingenieros. O sea, así que el hombre estaba bien informado. ¿Qué más hizo él? Inició sus estudios para convertirse en telegrafista. Pero lo más que le llamó la atención fue el arte, la música. Así que Johnny Albino, como lo conocemos mejor, de Yauco. O sea, esa persona de ese bello pueblo de Yauco tiene que estar muy, pero que muy agradecido, ¿verdad? Muy contento de darnos ese gran talento como lo es a Johnny Albino. Una de las mejores, yo creo que de las mejores, primeras voces en Puerto Rico. Claro que sí, gracias Yauco, gracias también Guayama, porque Guayama, ¿verdad? Guayama lo terminó de criar, así que gracias a los dos, a los dos pueblos, ¿verdad? Por darnos ese gran talento, como lo es a Johnny Albino, el artista que están escuchando ustedes. Bueno, saludo por aquí para Celia Fernández, también saludo por ahí para la gente linda de Corozal, el hermano Juan y su querida esposa y demás familitas que los conocí, a todos sus nietecitos, qué bueno. Un saludo para todos ustedes, todas las personas que residen aquí en esta bella ciudad de Rochester, procedente de Corozal, ese bello pueblo de Corozal. Un saludo muy especial para todos ustedes, de parte de todos los que colaboramos aquí en Poder 97.1 FM. Bueno, continuamos con la música. Un saludo también para allá, a Santi, Santos Martínez, a Don Gume. Un saludo muy especial para ti, Virginio, y también a su querida esposa, también toda la familia que está por ahí, Santo. Saludos, viene de allá de Calle. Bueno, él tiene un sinnúmero de pueblo, Calle, ¿qué otro pueblo tiene por ahí? Él vive en todo Puerto Rico. Así, Santos, Santi Martínez, Don Gume, saludo para ti con su yeguita Maritza. Claro que sí. Bueno, vamos a continuar con la buena música, ¿la? Que hemos preparado para ustedes aquí. Bueno, Rosario de mi Madre es el próximo tema de Johnny Albino. Así que vamos a escuchar el Rosario de mi Madre. Así es, el Rosario de mi Madre, claro que sí. Bueno, luego, después de esto.
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0: Bueno, sí, la hora, 8:43, me cogió descuidado. 8:43 minutos en la mañana. Bueno, la temperatura, yo creo que esa es la hora. Bueno, yo estoy viendo aquí un panel frente a mí, un enorme reloj. Son las 8:45 minutos, no 43. Este reloj está equivocado, así que 8:45, no 43. Así que la temperatura, pues, permanece en los 64 grados, estoy viendo aquí. Así que esperamos pues a que caliente un poquito más, de acuerdo, ¿verdad? Según vayan pasando las horas. Así que manos a la obra, yo creo que hoy va a estar sobre los 70, así que no se desesperen. Bueno, vamos a continuar con la buena música. Aquí tenemos pues un festival de tiros, lo que tenemos aquí. Vamos a darle las más expresivas gracias a las personas lindas de ese bello pueblo de Vega Baja por el regalo de... El Tigo B, Gabajeño, así que muchas gracias. Toda esa gente linda de Vega Baja que están aquí pues en sintonía, así que siéntanse muy orgullosos, ¿verdad? Porque realmente nos dieron un gran regalo. El Tigo B, Gabajeño, que es el que van a escuchar ustedes ya luego, en segundo. Así que vamos a iniciar con ese bello trío que realmente llama mucho la atención, no solamente en Puerto Rico, sino también fuera de Puerto Rico. Siempre comenzamos con su temita móvil. No, aquí está para usted. Tío, venga, bajeño.
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0: Bueno, sí, las 9:01 en la mañana. Eso quiere decir que tenemos que entrar en el último segmento del programa de Don Bellón, que le llamamos Don Bellón International. Así que, bueno, gracias a todos ustedes por haber estado conmigo desde las 6 de la mañana hasta ahora, las 9 de la mañana. Así que muchas gracias a todas las personas, ¿verdad?, que nos llamaron y nos felicitamos, así que muchas gracias, claro que sí. Bueno, por aquí le debo a alguien una canción, así que esa es a Titi Brenda, que me pide que esta es la música de ella, así que cómo yo me voy a olvidar de esa música sagrada de Titi Brenda. Vamos a buscarla por aquí, a ver si se la conseguimos por aquí, porque de veramente yo no quiero irme sin tocarle. Se me va del panel a mí. ¿Por cómo va a ser que no quiere que le toquen esa música a Titi Brenda? Oh, no, eso es fao. Así que Titi Brenda, ya en breve vamos con usted para traerle la música que a usted le fascina. Ella siempre me dice el número de Beren. Titi Brenda, este es para usted, ¿ok? Así que disfrute. Mira, aquí le va. Yes.
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0: Bueno, sí, ahí lo tenía Titi Brenda, complacida completamente, ¿verdad que sí? Bueno, a ella le fascina ese numerito, o sea, hay que realmente complacerla, pues ella es muy buena con nosotros, así que esperemos, Titi Brenda, que le haya pasado lo mejor. Saludos a toda la familia, claro que sí. Bueno, estamos en la última hora del programa Don Bellón, el último segmento del programa Don Bellón, el cual le llamamos Don Bellón Internacional. Vamos a traer a ustedes música internacional de diferentes pueblos, así que diferentes pueblos de Latinoamérica. Así que vamos aquí a traerle a ustedes, bueno, lo que les gusta a ustedes. Ahí tiene, pues podemos traerle aquí a Don Chente, Vicente Fernández con ustedes. A ver si lo podemos traer para que ustedes realmente disfruten, porque sé que hay muchos hermanos mexicanos que les fascina este tipo de música y no queremos pues dejarlos fuera a ningún latinoamericano, claro, porque todos tenemos derecho a disfrutarle a la música. Y vamos a ver si nos sale, ¿para qué va?
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0: Muchas gracias. Viene, muchachos.
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0: Bueno, sí, ahí escucharon a Selena. Quien en vida fue Selena. Ajá. Biri, biri, biri, bam. Eso sí que yo no lo sé pronunciar. Bueno, aquí, bueno, hemos pasado por diferentes países de Latinoamérica buscando música para agradarlos a todos ustedes. Así que vamos a seguir buscando música por aquí. Vamos a ver si por aquí vamos. ¿Dónde vamos ahora? Vamos a Venezuela, ¿verdad? Que Vela está pasando, ¿no? Nos podemos en solidaridad con Venezuela, que realmente usted sabe lo que ha pasado en Venezuela, ¿no? Dos terremotos sobre 7 algo, ¿verdad? Back to back, uno atrás del otro, y ha devastado esta ciudad, una ciudad ahí en La Guaira, La Guaira en Venezuela, cerca de la capital Borrell. Así que vamos a ponernos pues en solidaridad, en oración con ese bello pueblo latinoamericano que está pasando, ¿verdad?, por momentos bien difíciles. Elevemos oraciones al cielo por todas las personas que han fallecido, las personas que están heridas, y por todos los rescatistas y todas las personas que están trabajando para poder recobrar las vidas que están debajo de esos escombros. Así que mantengamos siempre a Venezuela, por favor, en oración, elevando oraciones al cielo, Señor. Que Dios tenga misericordia de los venezolanos, nuestros hermanos venezolanos. Así que en oración, por favor. Vamos a traer, pues, ya que estamos hablando de Venezuela, vamos a traer un gran venezolano, ¿verdad?, que realmente ha cultivado éxitos en el mundo de el arte. Muy, muy conocido por el Puma. Lo conocen ahora, ¿verdad? José Luis Rodríguez, el Puma. Vamos a escucharlo aquí. Unas cuantas temas sobre José Luis, ¿verdad? Y al mismo tiempo, pues, recordamos y meditamos lo que está sucediendo en ese maravilloso pueblo latinoamericano. Bueno, luego, después de esto.
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0: Sí, ahí lo tenían, dueño de nada. Eso es a José Luis el Puma, ¿verdad? Claro que sí, ¿verdad? Recordando a Venezuela, que está pasando momentos difíciles. Así que esperamos pues a que continuemos a manteniéndose Gran Polo en oración, por favor. Bueno, vamos a continuar con la buena música que hemos aquí separado para ustedes. Todo está ahí me están llamando. Bueno, vamos a Chile ahora con Miriam Hernández. Luego, después de esto.
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Bueno, sí, gracias a todos ustedes por su atención prestada. Solo me resta despedirme, porque ya son las 10:01 en la mañana. No me quiero despedir sin antes invitarlos a que estén conmigo el próximo domingo, cuando, si Dios no dispone de otra cosa, estaré con ustedes aquí en Poder 97.1 FM a la misma hora de siempre, de 6 a 10 de la mañana. Así que no se olviden, tiene una cita con Don Bellón el próximo domingo. Así que esperamos que tengan una semana llena de bendiciones para todos ustedes. Esperamos pues a que gocen esta semana, se mantengan ocupaditos. Así que no se olviden orar por ese bello pueblo de Venezuela que está pasando por momentos difíciles. Tenemos que pues orar, alzar los brazos a Dios Todopoderoso, que tenga misericordia de nuestros hermanos venezolanos. Esa es la tarea para ustedes toda esta semana, ¿ok? Bueno, chaito, chaito, nos vemos la próxima semana. Bye, bye. Bueno, ahora los voy a dejar ustedes con el programa regular de Poder 97.1 FM. Así que disfrútenlo también, ¿ok? Bueno, adiós.

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1: Bueno, sí, mi gente, están en sintonía en la poderosa El Poder Latino de Rochester, New York. Y este es tu servidor de nuevo con ustedes todos los domingos. Aquí comenzando a las 11 de la mañana hasta las 2 de la tarde, trayéndole lo mejor de la buena música. Espero que se encuentren bien junto a sus seres queridos. Hoy es el día 28 de junio, mi gente. La temperatura actual en los 76 grados. Vamos a subir a un promedio de 80 grados en el día de hoy. Más tardecito, después de las 4, las 5 más o menos por ahí, vamos a bajar en los 58. Eso es lo que hay aquí en la ciudad de las flores, mi gente. Wow. Para mí siempre es un inmenso placer estar aquí con ustedes, brindándole lo mejor de mi repertorio hacia ustedes. Así que espero que la música de hoy sea de su agrado, mi gente. 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También no se olviden esta noche, bien sea esta tarde, el lanzamiento de la nueva producción de la orquesta La Muralla. Hoy, el día 28 de junio, mi gente, comienza a las 5 de la tarde hasta las 9 de la noche en el Avalon Rock, la 470 de la State Street, mi gente. Música en vivo, buena vibra y mucha salsa, mi gente. Estaremos allí esperándolo a todos ustedes, así que quiero que le den la vuelta, mi gente, hacer la vueltecita por allí en el Avalon Rock. Allí, como les dije anteriormente, lo vamos a estar esperando a todos ustedes, así que también quiero recordarle también a todos ustedes, mi gente, que hoy día, con Sabor y Clave, vamos a regalar dos boletos cortesía de Sobrino Restaurant, la 1456 de la North Clinton Avenue, para el lanzamiento de la cuarta producción de la Orquesta La Muralla en el Avalon Rock. Comienza de 5 hasta las 9 de la noche, mi gente, música en vivo. Este servidor estará allí con ustedes, mi gente, brindándoles música de DJ. Así que no permitan que otro se lo cuente, mi gente. Lo esperamos allí en el Avalon Rock, pendiente para los dos boletos que vamos a regalar en el día de hoy. Eso viene más tardecito. Manténganse aquí en sintonía con nosotros aquí en La Poderosa El Poder de Rochester, New York, 97.1 en tu FM. Este es el video Junior González, Sabor y Clave, distinto y diferente. Vamos a comenzar con la buena música, mi gente. Esta vez nos vamos con la orquesta Bembé y el numerito Traición de Amor. Aquí lo tiene, mi gente.

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Eres latino, su más reciente sencillo titulado Traición de Amor. Vamos a seguir con la buena música, mi gente. Espero que se encuentren bien. Están en sintonía con Sabor y Clave hasta las 2 de la tarde con este tu servidor. Perdidamente Loco, aquí en el Poder Latino, la orquesta La Bohemia.

Bueno, mi gente, siguen en sintonía con nosotros aquí en El Poder Latino. Cristian González y la Orquesta La Bohemia, junto a nada más y nada menos que el maestro Viti Ruiz. Su más reciente sencillo titulado Perdidamente Loco. Aquí la poderosa El Poder Latino. La temperatura en los 76 grados. La hora aquí en los estudios en vivo, la 11 con 16 minutos. Vamos a seguir con la buena música. No se me mueva.

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Ahí lo tiene, mi gente, aquí en La Poderosa, el poder latino, lo más reciente de Tony Lozano junto a Derek Vinci, el numerito que acabaron de escuchar, Corazón Dividido, aquí en La Poderosa, el poder latino. No se olvide, mi gente, que en la próxima hora vamos a regalar cortesía de Sobrinos Restaurant, mi gente, dos boletos para el evento de esta noche con la orquesta La Muralla. Así que pendiente para más detalles aquí en El Poder Latino. Mientras tanto, vámonos con la buena música.

Ahí lo tienen, mi gente. Rey Ruiz aquí en el Poder Latino. La guerra acaba. Tremendo numerito. Seguimos con la buena música. Aquí la poderosa, el Poder Latino. Este próximo numerito viene de la nueva producción de Tito Nieves. La producción se titula Desde el Corazón. La próxima canción se titula ahora Por Siempre Amigos, en la voz de nada más y nada menos que Tito Nieves junto a Gilberto Santa Rosa. Y aquí lo tiene, mi gente, salsa nueva.

Bueno, sí, mi gente, y acabaron de escuchar de aquí del patio la orquesta La Muralla, mi gente, Humo Vano, el numerito que acabaron de escuchar. No se olvide, mi gente, que esta noche, wow, en vivo y a todo color, el lanzamiento de la nueva producción, la cuarta producción de la orquesta La Muralla, hoy, 28 de junio, mi gente.

minutos esa buena persona que van de camino o ya están almorzando. Un buen provecho de parte del equipo entero del Poder Latino. No se me mueva nadie, que esto se pone mucho más candente.

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1: Saludos, mi gente. Por aquí les hablo a su amigo de siempre, Charlie Aponte, y quiero que se mantengan en sintonía con el bravo de la salsa, Junior González, por el Poder Latino 97.1 FM. Suéltalo, Junior.

La hora aquí en los estudios, mi gente, las 12:30, en vivo y a todo color. La temperatura sigue subiendo y ya estamos en los 81 grados. Más tardecito vamos a bajar en los 50, más o menos 58 por la tarde, después de las 5, más o menos por ahí. Vamos a seguir con la buena música, mi gente. Acabaron de escuchar, Usted Abusó, Puerto Rican All Stars, aquí en El Poder Latino. Seguimos con la buena música, mi gente. Están en sintonía con Sabor y Clave, distinto y diferente.

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minutos. Están en sintonía con Sabor y Clave hasta las 2 de la tarde, mi gente. Quiero coger esta oportunidad para recordarles a todos ustedes. 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

dos boletos para esta noche en el lanzamiento de la nueva producción de la orquesta La Moralla de aquí del patio.

Fiesta Stay Street, mi gente. Este servidor también estará allí con ustedes brindándole música en vivo, buena vibra y mucha salsa, mi gente. La Orquesta La Muralla en vivo para todos ustedes, familia, ¿ok?

tose. La persona que me llame, ya están sonando los ya están sonando los teléfonos en vivo aquí. Ay, Dios mío. Bueno, estamos en vivo y a todo color, familia. Esa persona que están llamando ya. Todavía no he dicho nada. La llamada número 12 se lleva hoy día en vivo. Me río, mi gente, me río con todos ustedes porque ya los teléfonos ya siguen sonando aquí en el Poder Latino. Gracias a todos ustedes que siempre están pendientes, siempre están pendientes. Queremos darle la más expresiva gracias, mi gente, por los boletos a Sobrinos Restaurant en la 1456 de la Avenida Clinton Norte. Gracias, mi gente, gracias. A Sobrinos Restaurant, 1456 de la Avenida Clinton Norte. Estos dos boletos, cortesía de ellos. La llamada número 12, que me llame, se lleva los dos boletos hoy día, ¿ok? Vamos a comenzar, mi gente, para regalar los dos boletos aquí en el Poder Latino. Sin más preámbulo, mi gente, la orquesta La Muralla.

Bueno, sí, mi gente, wow. Tremendo, los números, aquí en los estudios, mi gente, el teléfono, wow. Yo no creo que yo he habido cogido el teléfono tanto como el día de hoy, mi gente. Wow. Queremos darle la más expresiva gracias a Sobrinos Restaurant en la 1456 de la Avenida Clinton Norte por darnos los boletos, mi gente, que se regalaron hoy día para todos ustedes, mi gente, aquí en el Poder Latino. Las gracias a ellos. La feliz ganadora, mi gente, fue Nancy Rivera. Ella fue la ganadora. Me llamó como 100 veces, ahí cogido, llamando. Y ahí, bueno, ya ustedes ya saben ya cómo es eso. Queremos felicitarla aquí en el Poder Latino. Ella va a estar allí con nosotros esta noche a las 5 de la tarde en el Avalon Rock, la 470 de la State Street, comenzando a las 5 de la tarde hasta las 9 de la noche. Así es que gracias a todos ustedes por participar aquí con nosotros en el Poder Latino. Seguimos con la buena música, sabor y clave, mi gente, distinto y diferente.

Bueno, sí, mi gente, sigue en sintonía con nosotros aquí en La Poderosa, el poder latino de Rochester, New York, 97.1 en tu FM. Estoy trabajando en la última hora que me queda aquí con ustedes, mi gente, así que estamos preparándonos, se están preparando también la orquesta La Muralla en el día de hoy, mi gente. Ustedes ya saben que la orquesta La Muralla van a estar en vivo con su nueva producción, el lanzamiento de su nueva producción hoy en el Avalon Rock, la 470 de la State Street, mi gente. Música en vivo, una buena vibra y también mucha, pero que mucha salsa, mi gente. Comenzando a las 5 de la tarde hasta las 9 de la noche. Así que no se la vayan a perder, mi gente. Y no dejen que se lo cuenten, es mejor que usted llegue allí. Vamos a seguir con la buena música, están en sintonía con Sabor y Clave hasta las 2 de la tarde.

Bueno, mi gente, y ahí lo tiene, salsa nueva, aquí en el Poder Latino. Guille Peña, el numerito que acabaron de escuchar, se titula Bonita Sonrisa. Aquí la poderosa, el Poder Latino. Seguimos con la buena música, no se muevan.

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Bueno, familia, hasta aquí me trajo el barco bien chévere. Las gracias siempre a todos ustedes que están en sintonía con nosotros aquí en El Poder Latino. Gracias de todo corazón, mi gente. Para mí siempre es un inmenso placer estar aquí con ustedes brindando la mejor de lo mejor de lo mejor para todos ustedes. Espero que la música de hoy fue de su agrado. Queremos darle la más expresiva gracias de nuevo a Sobrinos Restaurant, la 1456 de la Avenida Clinton Norte, por habernos regalado los boletos que dimos esta tarde. La feliz ganadora, Nancy Rivera, fue la feliz ganadora que se ganó los boletos para ver hoy de 5 a 9 en el Avalon Rock, la 470 de la State Street, comenzando a las 5 de la tarde hasta las 9 de la noche, mi gente. Buena vibra, mi gente, mucha salsa lo que va a haber allí en el día de hoy. Así que si no compraron su boleto, mi gente, todavía están a tiempo, todavía están a tiempo. Pueden conseguirlo muy fácilmente. Así que busque su boleto hoy. No deje que te lo cuenten, mi gente. Es mejor ahí estar presente, ¿no? Bueno, otra vez, las gracias, mi gente, a todos ustedes por siempre estar aquí con nosotros, brindando nuestra música con nosotros. 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Ya ustedes ya lo saben, right? Bueno, antes de salir del aire, mi gente, quiero recordarles a todos ustedes, mi gente, pongan mucha atención y siempre, siempre recuerden estas palabritas. Una llamada no cuesta nada. No esperen, por favor, hasta que sea muy tarde. Recuérdense que mañana no es garantizado. Los quiero mucho. Nos vemos en el Avalon Rock esta noche, la 470 de la State Street, con la que está la muralla y este servidor. Nos vemos allí en vivo, mi gente. Nos vemos el próximo viernes, siempre poniendo a Dios por delante. Ya mismito viene por ahí DJ Lou Rock con el House Party. Que la pasen bien, mi gente. Nos vemos. Chao. Bye, bye.

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2: 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Es que está raro que hasta el cojo está bailando. Mire, usted sabe de qué truquito yo les estoy hablando.

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